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1: En juego hoy, Qatar y Suiza jugaron a un empate de 1-1 en San Francisco. Y también Brasil empató 1-1 contra Marruecos en New Jersey. Australia ganó 2-0 sobre Turquía en el estadio BC Place en Vancouver. Y Escocia ganó 1-0 sobre Haití en el estadio de Boston en Massachusetts.
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1: En juegos hoy, Qatar y Suiza jugaron a un empate de 1-1 en San Francisco. Y también Brasil empató 1-1 contra Marruecos en New Jersey. Australia ganó 2-0 sobre Turquía en el estadio BC Place en Vancouver. Y Escocia ganó 1-0 sobre Haití en el estadio de Boston en Massachusetts.
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1: En juegos hoy, Qatar y Suiza jugaron a un empate de 1-1 en San Francisco. Y también Brasil empató 1-1 contra Marruecos en New Jersey. Australia ganó 2-0 sobre Turquía en el estadio BC Place en Vancouver. Y Escocia ganó 1-0 sobre Haití en el estadio de Boston en Massachusetts.
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1: En juegos hoy, Qatar y Suiza jugaron a un empate de 1-1 en San Francisco. Y también Brasil empató 1-1 contra Marruecos en New Jersey. Australia ganó 2-0 sobre Turquía en el estadio BC Place en Vancouver. Y Escocia ganó 1-0 sobre Haití en el estadio de Boston en Massachusetts.
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1: En juegos hoy, Qatar y Suiza jugaron a un empate de 1-1 en San Francisco. Y también Brasil empató 1-1 contra Marruecos en New Jersey. Australia ganó 2-0 sobre Turquía en el estadio BC Place en Vancouver. Y Escocia ganó 1-0 sobre Haití en el estadio de Boston en Massachusetts.
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1: En juegos hoy, Qatar y Suiza jugaron a un empate de 1-1 en San Francisco. Y también Brasil empató 1-1 contra Marruecos en New Jersey. Australia ganó 2-0 sobre Turquía en el estadio BC Place en Vancouver. Y Escocia ganó 1-0 sobre Haití en el estadio de Boston en Massachusetts.
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1: En juegos hoy, Qatar y Suiza jugaron a un empate de 1-1 en San Francisco. Y también Brasil empató 1-1 contra Marruecos en New Jersey. Australia ganó 2-0 sobre Turquía en el estadio BC Place en Vancouver. Y Escocia ganó 1-0 sobre Haití en el estadio de Boston en Massachusetts.
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1: En juegos hoy, Qatar y Suiza jugaron a un empate de 1-1 en San Francisco. Y también Brasil empató 1-1 contra Marruecos en New Jersey. Australia ganó 2-0 sobre Turquía en el estadio BC Place en Vancouver. Y Escocia ganó 1-0 sobre Haití en el estadio de Boston en Massachusetts.
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1: El juego hoy, Qatar y Suiza jugaron a un empate de 1-1 en San Francisco. Y también Brasil empató 1-1 contra Marruecos en New Jersey. Australia ganó 2-0 sobre Turquía en el estadio BC Place en Vancouver. Y Escocia ganó 1-0 sobre Haití en el estadio de Boston en Massachusetts.
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1: En juegos hoy, Qatar y Suiza jugaron a un empate de 1-1 en San Francisco. Y también Brasil empató 1-1 contra Marruecos en New Jersey. Australia ganó 2-0 sobre Turquía en el estadio BC Place en Vancouver. Y Escocia ganó 1-0 sobre Haití en el estadio de Boston en Massachusetts.
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1: En juegos hoy, Qatar y Suiza jugaron a un empate de 1-1 en San Francisco. Y también Brasil empató 1-1 contra Marruecos en New Jersey. Australia ganó 2-0 sobre Turquía en el estadio BC Place en Vancouver. Y Escocia ganó 1-0 sobre Haití en el estadio de Boston en Massachusetts.
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1: En juegos hoy, Qatar y Suiza jugaron a un empate de 1-1 en San Francisco. Y también Brasil empató 1-1 contra Marruecos en New Jersey. Australia ganó 2-0 sobre Turquía en el estadio BC Place en Vancouver. Y Escocia ganó 1-0 sobre Haití en el estadio de Boston en Massachusetts.
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1: En juegos hoy, Qatar y Suiza jugaron a un empate de 1-1 en San Francisco. Y también Brasil empató 1-1 contra Marruecos en New Jersey. Australia ganó 2-0 sobre Turquía en el estadio BC Place en Vancouver. Y Escocia ganó 1-0 sobre Haití en el estadio de Boston en Massachusetts.
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1: En juegos hoy, Qatar y Suiza jugaron a un empate de 1-1 en San Francisco. Y también Brasil empató 1-1 contra Marruecos en New Jersey. Australia ganó 2-0 sobre Turquía en el estadio BC Place en Vancouver. Y Escocia ganó 1-0 sobre Haití en el estadio de Boston en Massachusetts.
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1: Ayer Alemania ganó 7-1 contra Curazao en Houston. Los Netherlands empataron con Japón 2-2 en Dallas. Ivory Coast ganó 1-0 sobre Ecuador en Filadelfia. Y Suiza ganó 5-1 sobre Tunisia en el Estadio Monterrey en México.
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1: Ayer Alemania ganó 7-1 contra Curazao en Houston. Los Netherlands empataron con Japón 2-2 en Dallas. Ivory Coast ganó 1-0 sobre Ecuador en Filadelfia. Y Suiza ganó 5-1 sobre Tunisia en el Estadio Monterrey en México.
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1: Ayer Alemania ganó 7-1 contra Curazao en Houston. Los Netherlands empataron con Japón 2-2 en Dallas. Ivory Coast ganó 1-0 sobre Ecuador en Filadelfia. Y Suiza ganó 5-1 sobre Tunisia en el Estadio Monterrey en México.
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1: Ayer Alemania ganó 7-1 contra Curazao en Houston. Los Netherlands empataron con Japón 2-2 en Dallas. Ivory Coast ganó 1-0 sobre Ecuador en Filadelfia. Y Suiza ganó 5-1 sobre Tunisia en el Estadio Monterrey en México.
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1: Ayer Alemania ganó 7-1 contra Curazao en Houston. Los Netherlands empataron con Japón 2-2 en Dallas. Ivory Coast ganó 1-0 sobre Ecuador en Filadelfia. Y Suiza ganó 5-1 sobre Tunisia en el Estadio Monterrey en México.
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1: Ayer Alemania ganó 7-1 contra Curazao en Houston. Los Netherlands empataron con Japón 2-2 en Dallas. Ivory Coast ganó 1-0 sobre Ecuador en Filadelfia. Y Suiza ganó 5-1 sobre Tunisia en el Estadio Monterrey en México.
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1: Ayer Alemania ganó 7-1 contra Curazao en Houston. Los Netherlands empataron con Japón 2-2 en Dallas. Ivory Coast ganó 1-0 sobre Ecuador en Filadelfia. Y Suiza ganó 5-1 sobre Tunisia en el Estadio Monterrey en México.
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1: Ayer Alemania ganó 7-1 contra Curazao en Houston. Los Netherlands empataron con Japón 2-2 en Dallas. Ivory Coast ganó 1-0 sobre Ecuador en Filadelfia. Y Suiza ganó 5-1 sobre Tunisia en el Estadio Monterrey en México.
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1: Ayer Alemania ganó 7-1 contra Curazao en Houston. Los Netherlands empataron con Japón 2-2 en Dallas. Ivory Coast ganó 1-0 sobre Ecuador en Filadelfia. Y Suiza ganó 5-1 sobre Tunisia en el Estadio Monterrey en México.
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0: 0 sobre Ecuador en Filadelfia. Y Suiza ganó 5-1 sobre Tunisia en el Estadio Monterrey en México.
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1: Ayer Alemania ganó 7-1 contra Curazao en Houston. Los Netherlands empataron con Japón 2-2 en Dallas. Ivory Coast ganó 1-0.

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1: Ayer Alemania ganó 7-1 contra Curazao en Houston. Los Netherlands empataron con Japón 2-2 en Dallas. Ivory Coast ganó 1-0 sobre Ecuador en Filadelfia. Y Suiza ganó 5-1 sobre Tunisia en el Estadio Monterrey en México.
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4: Andre T. Marquez, Esquire. 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
1: Ayer Alemania ganó 7-1 contra Curazao en Houston. Los Netherlands empataron con Japón 2-2 en Dallas. Ivory Coast ganó 1-0 sobre Ecuador en Filadelfia. Y Suiza ganó 5-1 sobre Tunisia en el Estadio Monterrey en México.
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1: Ayer Alemania ganó 7-1 contra Curazao en Houston. Los Netherlands empataron con Japón 2-2 en Dallas. Ivory Coast ganó 1-0 sobre Ecuador en Filadelfia. Y Suiza ganó 5-1 sobre Tunisia en el Estadio Monterrey en México.
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1: Ayer Alemania ganó 7-1 contra Curazao en Houston. Los Netherlands empataron con Japón 2-2 en Dallas. Ivory Coast ganó 1-0 sobre Ecuador en Filadelfia. Y Suiza ganó 5-1 sobre Tunisia en el Estadio Monterrey en México.
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1: Ayer Alemania ganó 7-1 contra Curazao en Houston. Los Netherlands empataron con Japón 2-2 en Dallas. Ivory Coast ganó 1-0 sobre Ecuador en Filadelfia. Y Suiza ganó 5-1 sobre Tunisia en el Estadio Monterrey en México.
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1: Ayer Alemania ganó 7-1 contra Curazao en Houston. Los Netherlands empataron con Japón 2-2 en Dallas. Ivory Coast ganó 1-0 sobre Ecuador en Filadelfia. Y Suiza ganó 5-1 sobre Tunisia en el Estadio Monterrey en México.
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1: Ayer Alemania ganó 7-1 contra Curazao en Houston. Los Netherlands empataron con Japón 2-2 en Dallas. Ivory Coast ganó 1-0 sobre Ecuador en Filadelfia. Y Suiza ganó 5-1 sobre Tunisia en el Estadio Monterrey en México.
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1: Ayer Alemania ganó 7-1 contra Curazao en Houston. Los Netherlands empataron con Japón 2-2 en Dallas. Ivory Coast ganó 1-0 sobre Ecuador en Filadelfia. Y Suiza ganó 5-1 sobre Tunisia en el Estadio Monterrey en México.
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2: Ayer Alemania ganó 7-1 contra Curazao en Houston. Los Netherlands empataron con Japón 2-2 en Dallas. Ivory Coast ganó 1-0 sobre Ecuador en Filadelfia. Y Suiza ganó 5-1 sobre Tunisia en el Estadio Monterrey en México.
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1: Ayer Alemania ganó 7-1 contra Curazao en Houston. Los Netherlands empataron con Japón 2-2 en Dallas. Ivory Coast ganó 1-0 sobre Ecuador en Filadelfia. Y Suiza ganó 5-1 sobre Tunisia en el Estadio Monterrey en México.
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1: Ayer Alemania ganó 7-1 contra Curazao en Houston. Los Netherlands empataron con Japón 2-2 en Dallas. Ivory Coast ganó 1-0 sobre Ecuador en Filadelfia. Y Suiza ganó 5-1 sobre Tunisia en el Estadio Monterrey en México.
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1: Ayer Alemania ganó 7-1 contra Curazao en Houston. Los Netherlands empataron con Japón 2-2 en Dallas. Ivory Coast ganó 1-0 sobre Ecuador en Filadelfia. Y Suiza ganó 5-1 sobre Tunisia en el Estadio Monterrey en México.
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